es que los estudios muestran que escuchar música fortalece la plasticidad cerebral, mejora tu memoria, tu concentración y hasta ayuda a reducir la ansiedad y el estrés. La música puede reactivar recuerdos que parecían perdidos. En pocas palabras, la música no solo entretiene, también moldea y entrena tu cerebro, convirtiéndose en una medicina invisible que todos usamos sin darnos cuenta.